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0: 3 de la tarde, 30 minutos.
1: Ránquil. En lengua mapuche, ránquil significa carrizo, planta gramínea similar a la totora. Aunque hay registros de su existencia desde 1714, recibe el título de comuna el 31 de julio de 1902, siendo Ñipas la capital comunal. Ubicada a 50 kilómetros de Chillán, es una comuna eminentemente agrícola y forestal. Destaca también por el cultivo de la vid y la producción de vinos más antigua del Valle del Itata, con 500 años de historia, título que varias localidades de Chile se disputan. Precursora, Ránquil es la primera comuna del país que tuvo a una mujer como alcaldesa, Emilia Werner, cumpliendo esta función entre 1927 y 1931. Entre sus ilustres personajes figura el escultor Virginio Arias, nacido en Ránquil en 1855, autor de obras tan importantes como la estatua del roto chileno y la estatua del general Baquedano, ambas en Santiago. Múltiples fiestas campesinas destacan en su calendario, como la Semana Ñipana, durante febrero, actividad cultural y festiva ya tradicional en la zona. En abril se realiza la fiesta de la chicha en Batuco y la renombrada fiesta y concurso del vino de Ránquil en noviembre, que este año cumplió su 18ª versión. Mención especial merece su historia ferroviaria, de la cual solo queda como vestigio una parte de la antigua estación. El servicio de Ñipas comenzó en 1916 y se prolongó hasta 1980, generando un rápido crecimiento económico del entorno. Don Juan Francisco Torres, de 85 años, trabajó para la empresa de ferrocarriles durante 30 años. Y es él quien nos invita a conocer este apacible pueblo, donde solo queda el recuerdo de aquellos trenes.
2: Soy Juan Francisco Torres. Espero de que todo el pueblo que quiera venir a Ñipa venga con amor a conocerlo, porque es bonito, que tiene río, que puedan venir a veranear, bañar, pescar, veranear en la playa, y aquí creo que lo pasan bien.
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1: Cuatro de la tarde, tres minutos.
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0: 4:32.
1: Coelemu, bosque donde viven las lechuzas, es el significado de Coelemu en Mapudungún. Comuna fundada en 1750 por el gobernador Domingo Ortiz de Rosas, quien la bautizó como Villa Jesús de Coelemu. Originalmente ubicada a orillas del río Itata, mudó más al sur debido a las continuas inundaciones que la afectaron. El 27 de febrero de 2010, Coelemu fue muy dañada por el terremoto cuyo epicentro se localizó a pocos kilómetros de la ciudad. La economía de esta comuna está orientada al sector forestal, a la agricultura y a la vitivinicultura. Guariligüe es una zona productora de vinos que junto a Guaro, Los Castaños, Checura y otros poblados se unen en marzo para celebrar la tradicional Fiesta de la Uva. Entre sus fiestas tradicionales también destacan la Fiesta de la Chicha en abril, las trillas a yegua suelta en junio, la Fiesta del Camarón de Vegas de Itata a fines de agosto. El evento más importante de Coelemu es la Semana Carnaval de Verano, que se celebra en febrero. Además de sus celebraciones criollas, Coelemu ofrece atractivos naturales en el río Itata, donde se puede disfrutar de un agradable descanso en sus extensos arenales. La playa y caleta de pescadores de Perales, ubicada en el sector Vegas de Itata, es el lugar ideal para la pesca de orilla, especialmente del enguabo. Conozca también la Ruta de las Flores en Ranguelmo, la Ruta del Vino de Guariligüe, donde es posible conocer el trabajo de las viñas, realizar senderismo y cabalgatas. Y si pasa por Coelemu, no olvide comprar unas deliciosas tortillas de rescoldo.
2: Soy de Coelemu, lo invito a pasar a Coelemu a comer las mejores tortillas que hay acá.
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1: Cinco de la tarde, en punto.
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0: 5:33 p.m.
1: Portezuelo. A 55 kilómetros al poniente de Chillán se encuentra Portezuelo o Puerta de los Vientos, comuna fundada por el encomendero español de origen francés Rodrigo Martel de Durand en 1756. Por este motivo, inicialmente el nombre del villorrio fue Portezuelo de Durand. En los campos soleados de la comuna, el paisaje de esta época es verde. Pocos caminos están asfaltados, otorgando a la postal un aspecto rural único en medio del avance urbano que experimentan otras comunas de la provincia de Ñuble. En Portezuelo se siente la quietud y pareciera que los días no corrieran con prisa. Orgullosa de ser la cuna del vino chileno, según dicen sus propios habitantes, Portezuelo está cubierta de un tapiz de viñedos que ha dado sustento económico a varias generaciones gracias al prestigio de sus vinos en todo el país. Portezuelo celebra como día aniversario el 21 de noviembre, fiesta religiosa que recuerda la presentación de la Virgen al templo durante su niñez. Esta devoción constituye una tradición religiosa y popular que los habitantes celebran como el Día de la Comuna. Entre sus fiestas tradicionales está el Festival de Raíz Folclórica en octubre, la Fiesta de la Vendimia en abril, el Encuentro de Payadores en julio y la Fiesta de la Trilla en diciembre. Uno de los hijos adoptivos de Portezuelo, cuya figura es aún recordada con admiración, es el sacerdote estadounidense Salmon O'Brien, llegado en 1957, que cumplió un rol fundamental en la educación para el pueblo rural, habilitando escuelas y dirigiendo el Liceo de Portezuelo. Murió en 2007. Don Gustavo Rifo fue su alumno y hoy es un exitoso vinicultor que nos invita a conocer su querida comuna.
2: Yo soy Gustavo Rifo, de la comuna de Portezuelo, sector Yagüen. Soy un pequeño vinicultor y los invito a conocer tus tradiciones, a sus vinos pipeños. Tiene muy lugares muy bonitos, sobre todo sector Yagüen, Sauce, tenemos Buenos Aires. Y los invito a conocer Portezuelo porque acá en Portezuelo nació el vino de Chile.
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1: 6:01 p.m.
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0: 6:31 PM.
1: Pemuco. Los orígenes de Pemuco como sitio urbano se remontan al año 1870, cuando el 26 de noviembre recibe el título de Villa la hasta entonces Hacienda Pemuco, perteneciente a don Alberto Valdés Lecaros. Su nombre significa agua de peumo en lengua mapuche. Se trata de un pueblo agrícola distante a casi 50 kilómetros al sur de Chillán, donde se cultiva el trigo, avena, remolacha, poroto y últimamente la achicoria, de la cual se extrae la inulina. En ganadería crían ovinos, caprinos, bovinos y porcinos. Este arraigo al campo también se expresa en sus tradiciones. Las fiestas más importantes de Pemuco son su aniversario en noviembre, la semana pemucana en febrero y sus excelentes rodeos en una de las mejores medialunas de la provincia. Una nueva fiesta que se suma tuvo su primera versión este año. Se trata de la fiesta del Digüeñe, realizada en octubre, cuyo objetivo es valorizar la ancestral costumbre de la recolección y preparación de este pequeño hongo. Pemuco sorprende por sus atractivos naturales, muchos de ellos desconocidos para el turista, como el Salto del Dañicalqui, un lugar escondido y poco visitado, de una belleza superior. La Laguna del Dañicalqui, ubicada en el sector de Placilla, y el balneario Los Boldos, a orillas del río Itata, con sus extensas playas de arena. Respecto a su patrimonio arquitectónico, se reconoce en Pemuco una zona constituida por casonas antiguas, con muros de adobe y cubiertas de teja de arcilla, que representan parte de la identidad de esta localidad. También destaca la iglesia, la casona Carrasco, la casona Aristides Sepúlveda, la casa Carrasco y Virgen del Cerro. El criador de caballo chileno oriundo de Pemuco, Julio Guíñez, nos invita a conocer su comuna.
2: Yo soy Julio Guíñez Carrasco, pemucano de nacimiento, y como tal conozco las cosas atractivas que tiene el pueblo, como es el Salto del Dañicalqui, tan bonito como es el Salto del Laja. Es un pueblo que mantiene tradiciones antiguas. Casi toda la gente tiene un origen campesino y tiene sus animales, sus caballos. Y la medialuna de Pemuco se ha transformado en una de las más atractivas desde el punto de vista del rodeo, y los que han llegado desde afuera se han sentido muy, muy agradecidos y muy comprometidos con lo que han recibido.
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1: Siete de la tarde, 5 minutos.
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4: Es primordial conservar la memoria para recordar sucesos, recrear el momento, comprender el presente. La historia es nuestra y tenemos derecho a conocerla. A esta hora, el académico e historiador Marco Aurelio Reyes en LD Radio.
5: Bueno, el tema que nos convoca hoy siempre son temas interesantes y que a nuestros auditores les gusta mucho. Lo que tiene que ver con nuestro hospital, porque, bueno, todos lo conocemos por el hospital Herminda Martín, ¿verdad?
6: Exactamente.
5: No sabemos el trasfondo de esto, la historia que hay detrás.
6: Es muy linda la historia, es preciosa esta historia, porque es una historia de un nombre, de una persona, de doña Herminda Martín. Era un miembro de una de las familias más importantes en el Chillán del siglo XIX y XX, y cómo se fue concretando su proyecto, el proyecto de ella. Una mujer extraordinaria, una benefactora, una de las grandes mujeres de la historia de Chillán, ¿no? Doña Herminda, y con todo, digamos, justicia lleva su nombre el hospital, pues por una justicia en que se le reconoce a ella su esfuerzo, su sacrificio, la donación que hizo en ese momento tan importante como fue. Ella murió antes del terremoto del 39, pero el hospital se construyó después del terremoto, cuando ella estaba muerta. Ella nunca supo lo que se levantaba ese tremendo hospital que cumple una función social tan importante en nuestra región, porque claro, no solamente de Chillán, sino que es de la región. Entonces hoy día vamos a hablar de este tema, porque, bueno, la salud sigue siendo uno de los problemas más acuciantes que tiene nuestra sociedad. Entonces, que se ha construido este mega hospital, que está, bueno, ya en un avance extraordinario. Y el origen histórico incluso data desde la época colonial, desde 1786, fíjate, en el siglo XVIII, a fines del siglo XVIII, el gobernador don Ambrosio O'Higgins, que en ese momento era intendente de Concepción, vio los grandes problemas de la salud a ciudades como Concepción, que ya tenía un hospital, y en el caso de Chillán, que era una ciudad floreciente en aquel momento. Entonces él inicia este proyecto de construir un hospital que era el cuarto en la colonia. Pues imagínate, era cuarto, habiendo ciudades que habían crecido, como el caso de Santiago, el caso de Valparaíso, el caso de La Serena, ¿no es cierto? Y Chillán era el cuarto hospital. Y le entrega a un vecino muy destacado, don José Gambino, el impulsor de este sueño, que no estuvo exento de problemas, porque cuando llega con todos los proyectos sociales, el tema del financiamiento. ¿De dónde vamos a sacar la plata? Eso es típico. Entonces, entre el tema de financiamiento, se dice, mira, saquémosle la plata del diezmo que recibía la iglesia.
5: De la iglesia, claro.
6: ¿Ah?
5: La Iglesia Católica.
6: La Iglesia Católica en Concepción. Le sacaban el diezmo a Concepción para construir
5: para el hospital Chillán.
6: Por supuesto que los penquistas, en ese momento todavía estaban en Penco, estaban en el actual emplazamiento, se resistieron. Dijeron, ¿cómo? Ellos sabían, consideraron que era como una venganza de los chillanejos, porque cuando se funda Chillán, Concepción ya era la capital del reino prácticamente. Entonces dijeron, no, nosotros no queremos que se funde otra ciudad. Entonces ahora con este proyecto de hospital se produce esta confrontación.

0: Y aquí en Chillán estaba Fray Rosauro Acuña. Y don Fray Rosauro Acuña no solamente era sacerdote, sino que era médico. Era médico, se había formado. Y era un empedernido patriota. Tanto que terminó preso en 1809, ya al final de la colonia, el régimen colonial. Y bueno, no pudo disfrutar del desarrollo que tuvo más el hospital. Lo dirigió hasta 1809. Y dice don Rosauro Acuña, decía que había que mejorar a los enfermos del mal de la libertad, hacia todos los que eran, que preferían mantenerse en el régimen colonial, y no, porque él era un patriota, era amigo de O'Higgins. Entonces decía, les vamos a poner unas inyecciones de patriotismo. Era muy especial don Rosauro Acuña. Y bueno, una de las calles, una de las arterias de Chillán.
1: ¿De Chillán lleva su nombre?
0: Por supuesto. Desgraciadamente no lo conoce la gente. ¿Ah? E incluso yo he escuchado decir, hablan de doña Rosaura Acuña.
1: le cambiaron el género. Claro.
0: Bueno, él terminó prisionero de los ideales emancipadores. Pero en el año 1835 se produce el traslado de Chillán, del Chillán hasta el Chillán Nuevo, ¿ah? El traslado de la ciudad. Bueno, y había que construir un nuevo hospital, ¿ah? Un hospital nuevo. ¿Y dónde debía construirse este emplazamiento, este nuevo emplazamiento? Y don Darío Arrau, que era uno de los vecinos también, la familia Arrau, es de las familias rancias de la historia chillaneja, regala un terreno que estaba en lo que se llamaba la Cañada del Poniente. La Cañada del Poniente era la actual Avenida O'Higgins. Y este terreno estaba en Itata y Rosas, más o menos hoy día donde está el Liceo Industrial. Y ahí se construye el hospital nuevo. ¿Eh? Y ese hospital se construye como San Juan de Dios, así se le llamó el hospital de San Juan de Dios.
1: Como el mismo nombre que tiene el hospital de Santiago.
0: Exactamente. Bueno, se debería, y el hospital San Juan de Dios también se llamó el hospital Chillanejo, que también se cambió después, ¿eh? De emplazamiento. Y se le llegó a las monjas hospitalarias del Buen Pastor, que ya estaban en Chillán. Las monjas y los curas eran siempre muy dedicados al problema de la salud, ¿eh? A mejorar enfermos. En el año...
1: ¿Ellos eran los que atendían?
0: Las monjas atendían, ¿eh? Monjas atendían y eran muy comunes las epidemias. Entonces, en el año 1874, la Junta de Beneficencia, que era la que manejaba los temas de salud, no había servicio de salud en aquellos años. Entonces, habían juntas de beneficencia en cada ciudad. ¿Mm? Y en la Junta de Beneficencia determina que había que atender no solamente a los habitantes del Chillán Nuevo, sino que también a los habitantes del Chillán Viejo, que había quedado como el pueblo abandonado, porque se los obligó a trasladarse, ¿eh? A Chillán. Entonces, se empieza a pensar y se hace donde está actualmente el nuevo hospital.
1: ¿Sí?
0: Donde está el embrión ahí, está la capilla, que la parroquia de San Juan de Dios, y el hospital viejo que se llamó, que ahí quedaban los cimientos, ¿eh? Y ahí se construye este nuevo hospital. Pero lo curioso es que, ¿por qué voy a hablar? Que uno de los miembros de la Junta de Beneficencia era un médico español que había llegado a Chile contratado por el gobierno del presidente Bulnes, que era don Pelegrín Martín, era un médico español. Don Pelegrín Martín era el padre de doña Herminda Martín, pues. Imagínate, hay una conexión, ¿no? Él se casa aquí en Chillán con doña Isidora Mieres, otra familia rancia. Siendo ella, doña Herminda fue la décima hija, la número 10 de los vástagos de la familia. La familia eran grandes, tremendamente. Claro, y en ese Chillán, el doctor Pelegrín Martín era un médico muy destacado acá. Además, él era un investigador,

0: que aparece en la historia de las termas, algún día vamos a hablar también de la historia de las termas, él era un investigador para ver qué bondades tenían las aguas termales, por qué se habían llevado antes, los curas franciscanos llevaban anualmente, antes que existiera el recinto de las termas, llevaban enfermos y le hacían con los barros y las curaciones, con las aguas termales. Y don Pelegrín se dedicó a investigar sobre las propiedades medicinales que tenían las aguas termales. Bueno, se construye el nuevo Hospital San Juan de Dios, ¿no es cierto?, a fines del siglo XIX, y ahí empieza a aparecer ya doña Herminda. Doña Herminda era la décima hija de la familia del doctor Pelegrín Martín con doña Isidora Mieres. Bueno, ella nace en cuna de oro, en realidad, era una familia muy rica. Don Pelegrín Martín, además de médico, era terrateniente, llegó a tener muchos campos, hasta yo diría que la familia Martín tuvo pero cualquier cantidad de tierras en Ñuble hasta la reforma agraria. Cuando fue la reforma agraria, ahí ya la familia Martín empezó a perder los campos por la aplicación de la división de la tierra, en fin, porque ya no existían esos fundos tan grandes como hay. Bueno, doña Herminda contrae matrimonio con un personaje también muy relevante. Don Anfión Muñoz era valdiviano.
1: ¿Ministro de Estado?
0: Era ministro de Estado y él era... El gobierno lo había encomendado en checar tierra a los colonos alemanes que llegaban a la orilla del lago Llanquihue, a la colonización alemana. Bueno, y doña Herminda se casa con don Anfión, y don Anfión tenía cualquier cantidad de tierras también, era muy rico. Bueno, y ella era muy rica también, porque era la heredera del
1: matrimonio. El patrimonio, entonces, aumentaron sus propios patrimonios.
0: Lo multiplicaron los panes,
1: entre los dos.
0: A propósito de la Semana Santa, la multiplicación de los panes. Ellos hicieron grandes inversiones, porque no solamente tenían las tierras, sino que empezaron a invertir en otras partes, en Chillán, invirtieron en Viña del Mar,
1: en Valdivia,
0: en Santiago. Tenían, doña Herminda llegó a tener propiedades en el pleno centro de Santiago, tenía muchas propiedades en el centro de Santiago, y ella era muy rica, y don Anfión fallece, no tuvieron familia. Pero ella queda con toda la herencia. Pero como era una mujer joven, bastante agraciada por las fotografías, que ya teníamos fotografías en Chile ya, y doña Herminda contrae segundas nupcias.
1: Se casa de nuevo
0: con un personaje que se llamaba Lisandro Anguita. Y Lisandro Anguita también era un hombre de familia muy distinguida en Santiago, pero se le conocía por un cazafortuna. Buscaba mujeres ricas para casarse y empezar a apoderarse de los
1: fortuna,
0: bienes,
1: claro,
0: de la fortuna que te... Bueno, doña Herminda era tremendamente rica, era una de los personajes más ricos en Chile, creo que en aquel momento. Bueno, ella la obliga a vender propiedades para tener plata. Era un tipo liviano, casa fortuna nomás, le gustaba el juego,
1: vividor,
0: qué sé yo. Bueno, doña Herminda, como era una mujer inteligente, se da cuenta.
1: Se da cuenta de lo que era.
0: Dele cuenta, porque esta historia es muy sabrosa.
1: Estamos copuchando.
0: Bueno, eso es intrahistoria.
1: Claro.
0: Le llamamos esta la intrahistoria. Pues esta parte de la intrahistoria también tiene un componente especial. Entonces, ella, siguiendo los consejos de sus asesores, lo demanda. Demanda a su marido.
1: Ante la justicia,
0: porque la está obligando a vender propiedades en Santiago y ganaba mucha plata y con eso, y tenía plata él para su vida de calavera. Entonces, bueno, ella, siguiendo los consejos de sus abogados, dicen los abogados, le dicen, mire, doña Herminda, pesque su plata y deposítela en la Bolsa de Valores de Nueva York. Y la Bolsa de Valores de Nueva York se había, había recompuesto después del crack del año 1920-1930, cuando se produjo la crisis, donde los ricos no tenían nada en Estados Unidos. Puros papeles no tenían. Pero ya se había, con la nueva política del presidente Roosevelt en Estados Unidos, se había recompuesto la economía, un país maravilloso como Estados Unidos, vuelve a crecer otra vez. Y ella deposita su dinero, en parte de su fortuna, por supuesto, en la Bolsa de Valores de Nueva York. Y había, como ella era una mujer muy consciente, era, a pesar de ser muy rica, ella había vivido en el hogar de su padre médico, un médico que atendía a los pobres también y a los trabajadores de sus fondos. Y su madre, doña Isidora Mieres, que ella se preocupaba mucho de los dolores que tenían las familias de las mujeres campesinas. Entonces ella tenía una amistad, porque todo se va entrelazando. Ella era, por su ser hija de un médico, tenía una gran amistad con don Luis Prunés, que era un médico chillanejo, pero que estaba en Santiago y que era el ministro de Salud, de Salubridad se llamaba en ese tiempo, del presidente Arturo Alessandri. Entonces sus conversaciones de ella con don Luis, que era su amigo, había sido amigo de su padre también, él le dice, mire, yo tengo ganas de invertir una parte de mi fortuna en construir un hogar para la mujer campesina. Porque las mujeres campesinas venían al hospital, pero como siempre, tenían la guagua y les pedían la cama, no podían quedarse más allá. ¿Y quién venía a buscar a las mujeres que tenían las
1: muy parturas? Visionaria ella.
0: Tremenda, tremenda. Por eso te digo que es una benefactora. Y ella dice, yo voy a construir un hogar para la mujer campesina parturienta, a la que ha tenido parto, que salen
1: no
0: del
1: tiene
0: hospital
1: dónde quedarse,
0: y
1: ¿no?
0: se vayan a esa casa, donde la vamos a atender, van a tener todas las garantías. Una mujer con conciencia social, pues, ¿te das cuenta? Indudablemente. Entonces, viene el año 1937 y doña Herminda fallece en Viña del Mar.
1: ¿Joven?
0: Era realmente, sí, relativamente joven, tendría unos 50, 50 y tantos años. Bueno, la gente, era la esperanza de vida en aquellos años, era más breve. Sí. Entonces, ella fallece, pero queda su proyecto. ¿Ah? Y cuando muere don Luis Prunés, el ministro, dice, oye, pero si esta plata que dejó doña Herminda no solamente le alcanza para construir la casa para la mujer campesina, la parturienta, sino que para construir el nuevo hospital de Chillán. Era tanta la plata, era más o menos, se calculaba en ese tiempo, eran como 5 millones de esa época.
1: Mucha plata.
0: Mucha plata, 5 millones pesos oro. Entonces, ¿qué dice? Alcanzaba para la casa, que se construye la casa, la que era la casa Echever, que se llamó después, que hoy día la tiene la Araucana, me parece, esa casa que está en Constitución con Isabel Riquelme, una casa muy linda, que está la casa de compensación, la Araucana. Ahí.
1: En toda una esquina.
0: Esa.
1: Sí.
0: Esa fue la casa que construye doña Herminda, po.
1: Muy bonita,
0: ¿no? Claro, y era claro, después pasó a la familia Echever y la casa se llamó Casa Echever, pero también se construye el hospital, ¿no? Entonces ella no tuvo idea, fallece doña Herminda sin saber que su plata donada para la casa significó también construir el hospital. Que el hospital, que fue inaugurado en el año 1945, seis años después del terremoto, y que se ha transformado en un tremendo hospital, tanto que ya no da para abasto y se
1: pensó en el nuevo hospital.
0: En el nuevo hospital. ¿Te das cuenta? Entonces, ese es doña Herminda Martín.
1: Y ahí, claro, por ese motivo lleva su nombre el hospital.
0: Pero merecidamente, o sea, porque ese hospital va a seguir funcionando, va a cumplir otros roles.
1: Claro que sí.
0: ¿No es cierto? Bueno, el servicio de salud determinará en qué va a especializarse, porque en este otro va a ser un mega hospital.
1: Claro.
0: Un mega hospital.
1: Que abarcará la región completa, ¿no?
0: Ultramoderno, que ya viene siendo hospital regional, ¿no es cierto? Un hospital. Entonces, yo he pensado, dice, que gracias a este gesto solidario, el nombre de doña Herminda va a seguir en el hospital antiguo. Y el nuevo hospital deberá conservarse el nombre histórico. Ahí está el Hospital San Juan de Dios. Entonces debería llamarse el nuevo hospital Nuevo San Juan de Dios. ¿Te das cuenta? Porque también revitalizamos el patrimonio histórico y cultural de nuestro país. Entonces, esto que hemos hablado hoy día de intrahistoria, de todos estos problemas conyugales que tuvo en el segundo matrimonio, porque en el matrimonio con don Anfión Muñoz fue una multiplicación de la fortuna de ambos, los dos, y no tuvieron familia.
1: Eso es lo más raro, claro, que no tuvieron hijos. El heredero probablemente que hubiera sido de esa fortuna.
0: Además que ella, como se nació en una cuna de una familia rica y donde el padre era un médico español, catalán, contratado por el gobierno, y una mujer como doña Isidora Mieres, su madre, una mujer que sufría por las pesadumbres que tenían las mujeres campesinas, un verdadero feudalismo.
1: Era, ¿no?, muy consciente de lo que pasaba, ¿no?
0: Muy, y eso lo aprendió doña Herminda. Entonces, siendo rica, tuvo conciencia social. Así que, mire, ese personaje es un personaje relevante. Una mujer.
1: De todas maneras,
0: en
1: que
0: la
1: hay
0: historia,
1: que destacar.
0: Cuando hablábamos hace unos programas, de la invisibilidad de las mujeres chianejas, bueno, aparece doña Herminda Martín en esta época, en pleno siglo XX, en la primera mitad del siglo XX, donde ella determina por su filantropía donar el dinero para que se construya el hospital. Desgraciadamente no supo. Ella creía que con su plata se iba a construir la casa para la mujer campesina parturienta. Y nada más.
1: Claro, lamentablemente no lo supo todo lo que
0: venía. Pero don Luis Prunés, un médico también, que fue un médico chillanejo, que fue ministro de Estado de don Arturo Alessandri, llegó a la conclusión de que esa plata alcanzaba para construir el nuevo hospital. Así que es linda la historia
1: de
0: doña Herminda Martín y del hospital de Chillán actual.
1: Actual, claro que sí. Hoy hemos llegado ya al final, se nos pasa rápidamente el tiempo, Marco Aurelio, muy rápido. Te queremos agradecer, como siempre, el comentarnos parte de la historia de la ciudad, pues de la región de Ñuble, y nuestros auditores siempre lo agradecen.
0: No, yo a usted le doy también a ti, muchas gracias por aceptarme en este programa, que tiene tanta audiencia.
1: Sí, pues siempre es bienvenido, el espacio siempre está. Gracias, Marco Aurelio, historiador.
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3: 7 de la tarde, 30 minutos.
4: Las calles polvorientas, casas chatas y luces mortecinas son lo que dieron vida al barrio de Chillancito, un conjunto instalado al oriente del canal Atajo Abierto que corría por lo que hoy es Avenida Argentina. Así lo describe el historiador Marco Aurelio Reyes, quien también da cuenta de la real saga del sector, creado en torno a la prolongación de la calle Bulnes, que constituía el antiguo camino a Coihueco, por donde circulaban las lentas caravanas de carretas que bajaban desde las haciendas, como la Bustamante, de don Vicente Méndez Urrejola. Su ubicación, a un costado del estero Las Toscas, hacía de Chillancito un barrio expuesto a las continuas inundaciones cuando las lluvias se hacían más copiosas.
5: Chillancito fundamentalmente se organiza en torno al camino hacia Coihueco, o sea, el camino hacia la montaña, pero en el nororiente, orientado hacia el nororiente de la ciudad. Una zona muy rica, especialmente maderera y ganadera. Entonces, ese era un sector que servía como de tránsito desde el sector interior, ¿no es cierto? Y esto es antes del ferrocarril, porque el ferrocarril de Chillán a Recinto, que se construye en los inicios del siglo XX, ¿cierto? Bueno, también va a tener un rol muy importante en el aspecto económico. Entonces, tiene esas mismas características. Pero por ahí la diferencia era que era básicamente ganadería y madera. Te fijas que llegaba por ese sector nororiente de la ciudad. Bueno, y ese fue un sector, eso mismo, como era un sector de tránsito ganadero, ahí había mucha gente que vivía en Chillancito, que vivía en el límite de la legalidad. O sea, Chillán siempre estuvo muy relacionado con el bandolerismo.
4: Chillancito era en principio el deslinde de Chillán, que estaba contenido en los cuatro avenidas. Por el norte, Santa Elvira, Chillán Viejo por el sur, el Barrio Alegre al oeste y Chillancito por el oriente. Con el correr de los años, los sitios se fueron vendiendo y comenzó la construcción de viviendas, prolongándose el diseño de las calles Libertad, Bulnes, Vega de Saldías y Gamero, que llegaban hasta el antiguo camino a Coihueco, hoy Avenida Coihueco, a las que se sumaron más tarde las calles transversales Chorrillos y Miraflores. El barrio no tenía alcantarillado, agua potable ni electricidad. Las calles y sus deslindes eran acequias que abastecían a la población de agua para las huertas. Al principio en Chillancito solamente había quintas con una que otra casa patronal, de las que actualmente se conserva una en calle Diego Portales, esquina Miraflores. Con más de 200 años y construida en adobe, es una reliquia que habla de un pasado dedicado a las labores agrícolas. Una de las poblaciones que conforman Chillancito es la Coihueco, erguida donde antes había una laguna, en los mismos terrenos en los que hoy es la avenida Coihueco. Al llegar a Francisco Ramírez, se ubica un molino, el San Pedro, y en sus cercanías, las canogas, una especie de palafitos que con sus aspas hacían llegar el agua al molino.
5: Se construyen una serie de molinos allí, especialmente uno muy grande, que está lo que es hoy día la avenida, la calle Coihueco, avenida Coihueco con Libertad Oriente. Ahí había uno de los molinos más grandes que habían en Chillán. Ahí le daban trabajo a la población residente en el barrio.
4: En Chillancito. Y según cuentan los vecinos, también existían las famosas picadas donde se vendía vino. Una de ellas era la Casa de las Parras. Fue conocida porque sus mujeres tocaban guitarra, cantaban y se bailaba. Las fiestas eran constantes y muchas veces terminaban en riñas.
6: Por ahí, por Chillancito, hay unas tales parras, que era una casa donde llegaban del campo, guasito, a tomar por ahí, como quien dice, una casita de vulgarmente de remolienda. Y se formaban sus tremendas fiestas, riñas, peleas, qué sé yo, pero antiguamente.
4: Los padres franciscanos utilizaban la casa patronal de Miraflores con Diego Portales para hacer evangelización. Sacerdotes como los padres Águila, Garrido, Muñoz y el hermano Antonio eran asiduos visitantes del sector. Chillancito fue como otro pueblo dentro de Chillán. Los años le han cambiado. Hoy está mucho más reducido, pero sigue siendo un barrio, aunque silencioso.
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